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0: Las tres.
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1: Son las 4.
2: Las 4.
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0: Las 6.
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0: Las 7. 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

0: Las 8.
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3: Amblyseius californicus, también conocido como Neuseilus californicus, es un ácaro depredador altamente eficaz, utilizado en el control biológico de araña roja. Este depredador voraz se alimenta de todas las etapas de vida de sus presas, tanto huevos, larvas, ninfas y adultos. Sus principales características son alta resistencia climática, tolerando temperaturas altas hasta 35 grados y humedad baja hasta un 40%, superando notablemente a otros depredadores como Phytoseulus persimilis en climas secos. Acción preventiva, puede sobrevivir consumiendo polen u otros insectos pequeños cuando la plaga principal escasea, manteniéndose alerta en el cultivo de forma preventiva. Compatibilidad, muestra una tolerancia superior a ciertos pesticidas residuales en comparación con otros ácaros depredadores. Por todo, Californicus se presenta como una de las mejores herramientas para el control de araña roja en cultivos de verano y otoño.
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0: 11.
1: Las 11.
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2: Buenos días y bienvenido a la sintonía de Agroradio si se acaban de incorporar. Y buenas tardes si vuelven a escuchar esta nueva entrega de Agroinformación en horario de tarde. Bueno, pues ayer ya leímos, le dimos traslado de la información de la nota de prensa conjunta de ASAJA, COA y UPA en relación a una posibles movilizaciones por parte de las organizaciones agrarias, bueno, pues en relación al alto precio del gasoil agrícola, pero también eso conlleva pues fertilizantes y en el caso de Almería también, como no, el plástico. Bueno, pues para hablar de cómo está el tema, vamos a darle los buenos días y la bienvenida a Andrés Góngora, secretario general de COA. Andrés, buenos días.
3: Hola, ¿qué tal? Buenos días.
2: Bueno, pues parece ser que empezamos el otoño calentito, ¿no?
3: Bueno, sí, la verdad es que hemos tenido un verano en lo que se refiere a aumentos de costes de producción muy intenso y desgraciadamente muy poquito diálogo con la administración para poder abordar este tema. Llega el otoño, las medidas que se habían puesto en marcha cuando se inició la crisis decaen ahora en el 1 de octubre y a día de hoy pues seguimos pendientes de saber qué se va a hacer, qué medidas de apoyo vamos a conseguir el sector ante la escalada de precios de los insumos. El sector no tenemos capacidad para reaccionar por la vía de compensar por los precios que nos pagan de nuestros productos y, por lo tanto, es imprescindible que se pongan en marcha medidas de algún tipo de líneas de ayuda, bien para gasóleo y también para los temas relacionados con fertilizantes y plásticos, que este año ni siquiera pues se nos ha incluido en nuestra declaración de la renta, y esta es una de las primeras peticiones que vamos a llevar hoy a la reunión, ¿no?
2: Porque hoy tenéis bastante movimiento en Madrid, ¿no, Andrés?
3: Pues sí, es un día intenso. Estamos prácticamente ya entrando al ministerio. A las 12 es la reunión en el Ministerio de Agricultura, a ver lo que da de sí. Hay también varias reuniones de coordinación con el resto de organizaciones agrarias. Tenemos convocado el Pleno Nacional de COA esta tarde-noche, y por lo tanto iba a ser un día largo, pero bueno, que tendremos primero que analizar qué respuesta nos da el Ministerio, tanto para plásticos, gasóleo y fertilizantes, y la situación de crisis de precios que se está dando en algunos sectores, y en base a eso se va a tomar la decisión de qué tipo de movilizaciones o qué tipo de reivindicación se va a continuar. Lo fijo es que la semana pasada hubo una serie de comunicados de prensa por parte nuestra que hicieron mover el escenario. El ministro está empeñado en decir que no es así, que la interlocución era buena y que estaba pendiente de estos problemas, pero yo estoy seguro que si no llegamos la semana pasada a denunciar sobre todo la escalada del precio del gasóleo agrícola, pues a día de hoy no se estaría moviendo nada, ¿no?
2: Andrés, va a ser esta reunión que comienza a las 12 en el Ministerio de Agricultura con el señor Plana, ¿va a ser monográfica con relación a este tema o ya se va a aprovechar para también poner algunos otros temas del sector agrícola encima de la mesa?
3: No, la convocatoria lo deja muy claro, solo nos permite, no hay ni siquiera el punto que en casi todas las reuniones del Consejo Agrario o en todas las reuniones del Consejo Agrario nos dan la opción a abrir el debate en un punto de varios, en un punto de ruego y pregunta. En este caso no es así, solo hay un punto en el orden del día, que es la escalada de precios de los insumos agrarios debido a la situación del conflicto, de crisis, y por lo tanto va a ser monográfica sobre este tema. Es verdad que llevamos otros temas en agenda desde hace ya bastante tiempo, temas de fitosanitarios, por ejemplo, uh-huh. Y vamos a seguir insistiendo, pero en este caso la reunión de hoy no da la opción a abrir a más debate. Otra cosa diferente es que nosotros vamos a seguir denunciando pues que las cuestiones fitosanitarias siguen golpeándonos de forma muy muy fuerte, y en Almería lo conocemos perfectamente otra vez más con el dichoso barbispino que nos está haciendo la vida imposible.
2: Uh-huh. Andrés, el tema de los fitosanitarios, tenéis unas conversaciones técnicas con los técnicos del Ministerio. Esa línea parece ser que no avanza mucho más, ¿no?
3: Pues desgraciadamente no. La parte de sanidad vegetal que está en el Ministerio de Agricultura, uh-huh. cuanto a la única opción que habría, que sería la vía de las autorizaciones excepcionales, está bastante atascada. Bien, porque el propio Ministerio no agiliza este tema en algunos casos. Es verdad, y cuando hay que reconocer algo, se reconoce que ha habido alguna autorización, por ejemplo, en tema de ácaro, tema de araña, que se ha avanzado, pero desgraciadamente con el tema del TRIP no tenemos respuesta. Ahí, no solamente por parte de COA señalamos al Ministerio, pero también estamos señalando a las empresas de fitosanitarios que llevamos un año detrás de ellas para ver si hay alguna solución fitosanitaria y no dicen nada. El problema que tenemos con el barbispino es que tampoco ninguna empresa de fitosanitarios nos dice tener alguna molécula, algún producto, alguna materia activa que sea eficaz, y por lo tanto pelear ante el Ministerio la autorización de esa. Uh-huh. Claro, se hace muy difícil, el Ministerio se agarra a eso y decir, bueno, es que aquí no ha venido nadie, ninguna empresa de fitosanitaria, a decir que tiene una solución y que le agilice el trámite. Y entonces, claro, se hace muy difícil pedir una autorización excepcional cuando quien tenga la molécula o el producto uh-huh. no lo está pidiendo.
2: Andrés, entre uno y otro la casa sin barrer, ¿eh?
3: Sí, pero la situación es grave, ¿eh? Yo, de verdad, después del año que tuvimos, la campaña pasada, tener otra vez que estar así, pues se hace muy difícil. Y simplificarlo todo, y bueno, la semana pasada tuvimos varias reuniones en Almería con este tema, digo Almería porque estoy en Madrid, pero bueno, que tuvimos varias reuniones, y simplificarlo todo a la lucha biológica nos parece un error. La lucha biológica la defiende COA, evidentemente, pero hacen falta más herramientas. Y luego la lucha biológica, que algunos están hablando de que sea algo obligatorio, lo que no puede suponer es la hipoteca de un agricultor. Al gastarnos en lucha biológica 20.000 euros por hectárea o 30.000 euros por hectárea, es que hasta dónde vamos a llegar, ¿eh? Es que no, los cultivos tienen que ser viables, y decir que hacer lucha biológica sí o sí, muy bien, pero es que llega a unos límites que es insostenible, ¿no?
2: Bueno, pues Andrés, que sé que tienes que marchar a la reunión precisamente, pues Andrés, darte las gracias por atender los micrófonos de AgroRadio y compartir esa información con nuestra audiencia, con nuestros agricultores.
3: Muy bien, muchas gracias a vosotros. Un fuerte abrazo a todos.
2: Bueno, igualmente. Bueno, y a nuestra audiencia, emplazarles a que sigan en compañía de AgroRadio, con nuestra compañía musical y, cómo no, con la mejor información de agricultura. Hasta ahora.
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2: Buenos días y bienvenido a la sintonía de Agroradio si se acaban de incorporar, y buenas tardes si vuelven a escuchar esta nueva entrega de Agroinformación en horario de tarde. Bueno, pues en este momento vamos a retomar un tema que se quedó pendiente en el programa de Bajo Plástico de la semana pasada. Ya lo hicimos bastante largo como para seguir abriendo melones. Bueno, pues vamos a darle los buenos días y la bienvenida a Paco López Fernández, agricultor en ecológico. También es la persona que tiene un canal en YouTube, Organi Roqueta, y compañero de Bajo Plástico. Paco, buenos días.
3: Buenos días, Antonio.
2: Paco, tienes muchas cosas tú, ¿eh?
3: Pues bueno, sí, tengo muchas cosas y al final pillo palos por todos sitios.
2: Bueno, al que amasa y cuece de todo le pasa, o algo de eso, ¿no? De todo le sucede.
3: Y el que cuece y amasa de todo le pasa.
2: Exactamente. Bueno, Paco, dejamos ahí ese melón de la biofumigación con pajarito. Digo, ¿eso qué es? Que suena muy bonito. Paco, desarrolla lo de la biofumigación a través de pajarito.
3: A ver, la biofumigación consiste en que tú tus restos vegetales, o si tienes abonos verdes, los trituras, los incorporas al suelo, y luego la técnica que se hace aquí, pones tu plástico y haces tu solarización, ¿no? Entonces, todos los gases que genera esa materia vegetal ahí a gran temperatura, pues te hace una biofumigación, ¿no? O sea, te hace una ¿no? O sea, podríamos decir que estaría imitando al bromuro de metilo, ¿no? Que era un gas que se metía ahí y que era lo que debajo del plástico, y era lo que desinfectaba, ¿no? En este caso sería una biofumigación que es algo parecido, pero natural, ¿no? Ajá. O sea, una cosa natural y ecológica. ¿Cuál es el tema? Que bueno, que yo, hablando con agricultores, pues me hablan que hacen su biofumigación sin solarizar, ¿no? Uh-huh. Pero ¿qué es lo que ocurre? Son agricultores que tienen el suelo que ellos todavía, o sea, ellos están en tierra, ¿no? No cultivan en arena, ¿no? Entonces, ¿qué pasa? Para hacer eso hay que llegar a una saturación del suelo con agua, y entonces con el goteo pues es bastante difícil, ¿no? Porque la arena pues se filtra el agua hacia abajo y tú no pones la arena totalmente húmeda al 100%, ¿no? Por parejo, ¿no? Entonces yo, dándole vuelta, bueno, pues montamos un sistema de nebulización o de aspersión por el techo, uh-huh, por debajo del invernadero, y así con eso, con menos cantidad de agua, aunque la apoyemos también con el goteo, con menos cantidad de agua, mojamos la arena por parejo, que es de lo que se trata, para hacer esa biofumigación. Evidentemente no va a ser tan eficaz como si pusiéramos el plástico, uh-huh, ese sería la desventaja, y la ventaja sería que haríamos una biofumigación y no mataríamos la microbiología que ya tenemos instalada en el suelo.
2: Uh-huh. De hecho, Paco, tú siempre hablas de que en el suelo bueno, pues hay que mantener un equilibrio de microbiología buena y microbiología mala, porque tú dices que tú tienes patógenos, pero no tienes una cantidad como que te pueda hacer daño, ¿no?
3: Efectivamente, o sea, pues bueno, en mi suelo, como se está haciendo el proyecto Presuelo y hay mucha gente implicada, está el IFAPA, está la Universidad de Almería, está COESPAL, que es el que lo organiza todo, y al final ellos son los que me están diciendo, oye, tú tienes un suelo muy supresivo. ¿Qué quiere decir eso? Pues que hay bueno y malo, pero uh-huh, que lo bueno puede con lo malo. Esto es como cuando, para que la gente lo entienda, cuando se hace la fauna auxiliar, por ejemplo, en pimiento, ¿no? Que llega un momento que la fauna auxiliar, por si tú la echas, la cuidas y todo, la mantienes y cuidas de que no echarle pues, distintos tratamientos que le afecte y todo eso, pues al final llega a buen puerto. Pues el suelo es lo mismo, es exactamente igual.
2: Paco, ¿qué otra cosa estás viendo actualmente?
3: ¿Cómo?
2: ¿Qué otra cosa estás viendo actualmente que a ti te gusta investigar y bueno, y avanzando?
3: Pues estoy viendo cosas que me va a costar dar un paso atrás, fíjate. O sea, después de llevar tantos años haciendo una serie de sobre todo en los tratamientos con digamos, hongos y bacterias, que me los reproduzco yo, ya os contaré porque estoy experimentándolo, pero posiblemente tenga que dar un paso atrás. Fíjate, lo que conlleva la agricultura, la agricultura y sobre todo aquí en Almería, dos por dos no son cuatro, es que hay muchos temas y luego pues que nos vamos encontrando que también va cambiando el clima, que también van cambiando las plagas, entonces va a haber que, o sea, estoy planteándome, bueno, no planteándome, no, estoy probando otra serie de no, no voy a cambiar el chip, pero sí voy a cambiar la forma de hacerlo, ¿no? Porque me estoy dando cuenta que no estoy llegando a resolver el problema, los problemas que yo hace 2 años los tenía resueltos. Y el año pasado y este año ya me estoy encontrando con una serie de problemas que yo antes no los tenía. Entonces, lo que no puedo estar esperando ahí a que algo caiga del suelo, pues tengo que, ya estoy investigando a ver cómo solucionarlo, ¿no? Porque la verdad que la cosa, pues con el tema de las plagas, todos los agricultores se nos está complicando bastante.
2: Pues la verdad que sí, que las plagas está siendo un problema, ¿eh? Porque no hay herramienta efectiva en un control 100%. Hay, bueno, herramientas que te pueden paliar, depende muchas veces las circunstancias propias de tu invernadero que tenga más efecto o menos efecto, porque hablas con los agricultores, Paco, y tú sabes que haciendo la misma técnica, pues unos te dicen que bien y otros te dicen que bastante mal, ¿no? Es decir, ese es el tema de las herramientas que hay hoy en día, ¿no?
3: Pues sí, a ver, yo tenía mi protocolo que estaba funcionando con él, igual que la gente de pimiento, tenía su protocolo de sus sueltas, de su forma de trabajar y más o menos íbamos todos bien, ¿no? Pero de 2 años acá la cosa ha cambiado. ¿Y ahora qué es lo que pasa? Pues que ahora todo el mundo está intentando investigar y está intentando cogerle el hilo a ese protocolo que lo hemos perdido. O sea, hemos perdido, o sea, lo que nos estaba funcionando nos ha dejado de funcionar y ahora pues tenemos un proceso de adaptación a ver si damos cada uno con su protocolo y a ver con fauna auxiliar, con hongos, con bacterias, a ver de qué manera cogemos el hilo de que volvamos a poder tener control de las plagas. Las plagas siempre van a estar, pero poder tener un control. Si no digo al 100%, tener un control bastante alto porque ahora mismo vamos sin control, literalmente. Con todo el mundo que habla, con ingenieros que están todo el día en el campo, pues te dicen, si es que no sabemos por dónde coger esto. Es que lo que tú dices, hay gente que le funciona, gente que no le funciona, cada invernadero un mundo, cada zona un mundo, y en esa tesitura estamos.
2: Bueno, en fin, Paco, esperemos que los agricultores, al igual que los técnicos de campo, bueno, pues entre todos que estáis ahí siempre a pie del cañón, agricultores que están investigando al par que los técnicos o más, como es tu caso, por ejemplo, en fin, a ver si se puede dar con una solución que más o menos no ya que elimine al 100%, pero que los tenga en unos límites que sean asumibles. Paco,
3: Pues sí,
2: pues,
3: pues
2: Paco,
3: sí.
2: muchas gracias por atender los micrófonos de AgroRadio.
3: Muchas gracias a vosotros. Un
2: Bueno,
3: placer.
2: pues Paco López Fernández, agricultor ecológico, también el agricultor que tiene en YouTube un canal Organi Roqueta y, como no, compañero también de Bajo Plástico. Paco, un abrazo, amigo.
3: Hasta luego, Antonio.
2: Bueno, y a nuestra audiencia, emplazarles a que sigan en compañía de AgroRadio con nuestra compañía musical y, como no, con la mejor información de agricultura. Hasta ahora.
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1: La capsaicina es un potente repelente e insecticida natural efectivo contra plagas de los cultivos, especialmente tisanópteros como Parvispinus, irritando el cuerpo del insecto, alterando su sistema nervioso y deteniendo que coman o pongan huevos. Actúa de varias formas. Repelente, aleja a los insectos del cultivo por el olor y el picor. Irritante y tóxico, daña la cutícula y las funciones vitales de insectos pequeños y larvas. Movilizador, hace que los trip, que se encuentran refugiados en distintas partes de la planta, salgan de su escondite, con lo que los tratamientos fitosanitarios le llegan mejor. Por lo tanto, la aplicación de capsaicina en los tratamientos contra trips aumentan significativamente la eficiencia y la eficacia de los mismos.
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2: Buenos días y bienvenido a la sintonía de Agroradio si se acaban de incorporar. Y buenas tardes si vuelven a escuchar, vuelven a escuchar esta nueva entrega de Agroinformación en horario de tarde. Bueno, pues en este momento voy a dar traslado una nota de prensa que nos ha enviado PepsiCo. Y bueno, pues la voy a dar porque me llama mucho la atención que una multinacional dedicada a las bebidas de refresco, aunque también tiene esa línea de snack, bueno, pues esté apoyando a través de una fundación que tiene, pues la práctica de la agricultura regenerativa. En este caso, más de 4.000 hectáreas en España, ¿no? Es decir, algo hay en la agricultura que las multinacionales se están fijando. Y el sector agrícola no es un sector de una actividad cultural ni nada bucólico, no. La agricultura es un sector que produce alimento vital para la existencia de la humanidad y también, como no, de las diferentes cabañas de animales, porque algunos se alimentan de carne y otros se alimentan de vegetales. Así que el sector agrícola tiene que hacer valer, igual que los animales marcan el terreno, o sea, decir, si se dan cuenta, los perros levantan la patita, orinan en las esquinas para marcar su terreno y los gatos también lo hacen. No levantan la patita, levantan el rabo. Bueno, pues vamos a dar traslado esta información que dice: PepsiCo avanza en la transformación hacia una agricultura más sostenible, extendiendo prácticas de agricultura regenerativa a más de 4.000 nuevas hectáreas en España, además de las ya existentes de patata y maíz. Se amplía la aplicación de estas prácticas en los cultivos oleaginosos de su proveedor Garland en el País Vasco y en los de maíz en grano y en sémola de Mercoguadiana en Extremadura. Bueno, pues esta iniciativa busca mejorar la salud del suelo, reducir la huella de carbono y promover la biodiversidad. En el País Vasco, PepsiCo apuesta por la ampliación de prácticas regenerativas a cultivos oleaginosos de la cooperativa Garland, que se suman a los de la patata, donde ya se llevaban a cabo estas técnicas. En total, se aplican en un 41% de nuevos cultivos, alcanzando un total de 2.200 hectáreas de agricultura regenerativa. De esta forma, la compañía refuerza la colaboración con la cooperativa vasca, proveedor de la compañía desde hace más de 30 años. Las principales prácticas que se están llevando a cabo en los cultivos de Garland consisten uso de cubiertas vegetales, es decir, plantas sembradas intencionadamente para proteger y mantener el suelo cubierto. Esta práctica permite mejorar las características físicas, químicas y biológicas del suelo con el objetivo de mejorar su salud. Se plantan en campos que de otro modo estarían sin vegetación entre las temporadas de cultivo para evitar la erosión, aumentar la fertilidad del suelo y mejorar su estructura. Siembra directa, que consiste en plantar sin labrar la tierra utilizando una sembradora que realiza una microlabranza para asegurar un buen contacto de la semilla con el suelo. Esto reduce el uso de maquinaria pesada, minimizando la compactación del suelo y favoreciendo la infiltración de agua y el crecimiento de raíces en conjunto. Estos beneficios crean un entorno óptimo para cultivos más fuertes y productivos. Inhibidores de la nitrificación, una técnica que ayuda a que el nitrógeno permanezca disponible para el cultivo durante más tiempo, mejorando su aprovechamiento y reduciendo las emisiones de gases de efecto invernadero. Esto contribuye a una menor huella de carbono y a una agricultura más sostenible. En el ámbito de técnicas de agricultura sostenible, también se ha potenciado el uso de fertilizantes de baja huella de carbono. En colaboración con Fertiberia, producido a partir de hidrógeno verde, que minimizan las emisiones de CO2 de los cultivos y permite lograr un mayor rendimiento de estos al incorporar tecnologías de vanguardia que garantizan su eficacia medioambiental y su eficacia agronómica. De cara a los próximos años, se prevé incorporar nuevas técnicas como creación de bandas de biodiversidad en zonas de ribera para que actúe como zona de transición entre el cultivo y el ecosistema acuático. Estas bandas, que pueden ser herbáceas, arbustivas o arboladas, no solo restauran el bosque de ribera, sino que actúan como filtro biológico, mejoran la salud del suelo y atraen fauna auxiliar para el control natural de plagas. Optimización de la fertilización con el uso de abonos orgánicos esenciales para devolver la fertilidad. Esta práctica permite además reciclar desechos orgánicos al tiempo que se mejoran las propiedades físicas y biológicas del suelo. Ensayos con productos bioestimulantes para un uso más sostenible del nitrógeno. Con esto se mejora el crecimiento y el desarrollo de las plantas, la eficiencia del uso de nutrientes y la tolerancia a factores ambientales como sequía, temperaturas extremas, salinidad o inundaciones. Tepsico también está impulsando el programa RegenEC para la implantación de prácticas de agricultura regenerativa en Badajoz. Junto a Merco Guadiana, el año pasado se consiguió llevar el 55% del total de hectáreas de cultivos de maíz en grano y sémola en las que se aplica este tipo de práctica. Concretamente en Extremadura destaca la implantación de cubiertas vegetales en un 10% de los cultivos y con previsión de ampliarlo este 2026. Fertilización de baja huella de carbono con el uso de 3.500 toneladas de este tipo de producto, un 29% más que en 2024. Aplicación de abono orgánico, riego por goteo en más del 70% de los campos, retención de residuos de maíz que implica dejar los restos de la cosecha, tallo, hoja, mazorca sobre la superficie del suelo en lugar de quemarla o retirarlo, de tal forma que actúa como una cobertura protectora mejorando la sostenibilidad y productividad del campo. Fijación de nitrógeno atmosférico, un proceso a través del cual unos microorganismos lo convierten en formas utilizables por las plantas mejorando la fertilidad del suelo. La previsión para los próximos meses es consolidar y ampliar estas prácticas, así como potenciar la optimización de la fertilización orgánica. Bueno, pues esta es la nota de prensa que ha hecho llegar PepsiCo en relación a la agricultura regenerativa. Este año se incrementa en más de 4.000 hectáreas a las que ya tenía anteriormente. Bueno, pues fíjese cómo la agricultura, el sector agrícola, en este caso el del País Vasco y el de Extremadura, son vitales para PepsiCo, una multinacional que sus grandes ingresos le vienen a través de los refrescos, bebidas de refresco, pero también tiene esa línea de snack. Y bueno, pues se habla de agricultura regenerativa. Pues si ustedes son fieles oyentes de Agroradio, saben que ya llevamos tiempo hablando de la asociación Albelal, que está haciendo un trabajo bastante encomiable en el altiplano granadino, donde bueno, abarca parte de la provincia de Almería, parte del altiplano granadino y una esquinita también de Murcia. Bueno, pues allí se está haciendo también la agricultura regenerativa y está dando unos resultados espectaculares. Es decir, donde es una zona árida, al final, a la vuelta de un año de hacer agricultura regenerativa técnica para evitar la erosión cuando llueve y la filtración del agua en los terrenos, al final se convierte en que puede haber un paisaje verde si me aprietan, ¿eh? En China ya se ha conseguido un valle que era un erial, el valle con hacer prácticas de agricultura regenerativa, al final le han dado la vuelta a la tortilla. Bueno, pues hasta aquí esta nueva entrega de Agroinformación y como siempre les decimos, les recomendamos que sigan en compañía de Agroradio con nuestra compañía musical y, como no, con la mejor información de agricultura. ¡Hasta ahora!
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Buenas tardes y bienvenido a la sintonía de Agroradio si se acaban de incorporar. Bueno, pues pasan unos minutos de las 2 de la tarde de hoy, martes 22 de septiembre de 2026. Bueno, pues vamos a hacer lo que hacemos todos los días, que es hacer ese resumen de la parrilla informativa de esos espacios de agroinformación. Pero antes de ese resumen, bueno, pues quisiera comentar que bueno, que el Tris Parvicinus sigue haciendo de la suya y que bueno, es decir, ante la desesperación, que todo es entendible, pero vamos a no cometer errores ni fallos. Se están comenzando a arrancar hectáreas, algunas por Parvicinus y otra por las consecuencias de la lucha contra el parvispino. Vamos a tener, es decir, que es entendible la desesperación de los agricultores, que es entendible, pero por hacer un bien a lo mejor hacemos un mal más gordo, ¿eh? Entonces, eso, calma y que bueno, a ver si pasa el mes de octubre pronto, llega el frío y el bicho pues se reduce esa actividad que tiene el bichillo con los chicos que es y la guerra que da, ¿no? Bueno, pues ya sí vamos a hacer el resumen que hacemos todos los días. Bueno, pues hoy hemos tenido a Andrés Góngora, secretario general de COA a nivel nacional, y precisamente hemos estado hablando pues antes de esa reunión que tenían con el ministro Planas en la sede del Ministerio de Agricultura, hoy en Madrid, a las 12 del mediodía. Bueno, pues donde iban pues a plantearle la situación que están viviendo el sector agrícola nacional, las tres principales organizaciones de agricultores, agrarias mejor dicho, ASAJA, COA y UPA. Bueno, pues hoy han tenido una reunión. Y bueno, de entrada no iban a entrar con mucho optimismo a la reunión, pues en relación de bueno, pues que la subida del gasoil, la subida de los combustibles en general, el gasóleo agrícola y luego pues todo lo que conlleva después de los combustibles, es decir, encarecimiento de los fertilizantes, en el caso de Almería la subida que ya está fino el plástico, pues otra subida más, es decir, Esto, ¿hasta dónde se va a llegar, no? Porque si no hay viabilidad, no hay sostenibilidad. Esto funciona así, por suerte o por desgracia, ¿no? Bueno, pues y le he preguntado a Andrés que si, bueno, que si había posibilidad de tratar otros temas o era, y me ha dicho que nada, que estaba muy claro que solamente se hablaba del gasóleo agrícola, que otras incidencias, que estaba complicado. Y hemos estado hablando, bueno, pues de esas conversaciones que ya se tenían con Sanidad Vegetal con el tema de autorización excepcional de algunas materias activas. Me ha dicho que de eso ni que hablar del peluquín. Bueno, tenemos un ministro muy sostenible. ¿Qué vamos a hacer? También hemos tenido a Paco López, agricultor, divulgador en Organi Roqueta y también compañero de Bajo Plástico. Bueno, y hemos estado hablando de ese tema que se quedó ahí pendiente en la última participación suya en Bajo Plástico, que era la biofumigación, ¿no? Entonces, bueno, pues hemos estado hablando de que, bueno, hay técnicas en agricultura ecológica que como biofumigantes son muy interesantes y que bueno, que está dando muy, muy buenos resultados como para poder utilizarse también en agricultura convencional, ¿no? El tema de que hay que mojar por parejo el suelo y bueno, que solo puede hacerlo con aspersores, con los conocidos como pajaritos, ¿no? Bueno, pues ahí está la entrevista que le hemos hecho a Paco López. Y bueno, también por último hemos tenido nota de prensa de PepsiCo, que a mí me llama mucho la atención que una multinacional de bebida de refresco, bueno, pues tiene una fundación que apoya la agricultura regenerativa, ¿no? Las prácticas de agricultura regenerativa. Bueno, y aquí ya pues está hablando de sus proveedores, en este caso en España, tanto en País Vasco como en Extremadura, en Badajoz concretamente. Bueno, pues que están poniendo en marcha esa agricultura regenerativa, ¿no? Y esta nota de prensa la he dado porque me llama la atención que una multinacional
de bebidas refresco, que también hay que decir que tiene una línea de productos snack, y para producir productos snack es vital el maíz y algún que otro cereal también, ¿no? Entonces, llama la atención que han puesto los ojos en el sector primario, concretamente en la agricultura. Y los que estamos cercanos al sector muchas veces no nos damos cuenta la importancia que tiene el sector agrícola. Y hay que hacer o hacerse valer. Que los animales, los perritos levantan la patita, orinan, y los gatos levantan el rabito, lo menean y expulsan unos fluidos. Que todos los felinos lo hacen, ¿eh? Todos los felinos lo hacen. Bueno, pues hasta aquí este resumen informativo de esas entregas de agroinformación. Y bueno, el tema de Ceuta sigue, pero bueno, que el tema de Ceuta no nos tape, no nos cierre los ojos, porque hay que seguir hablando del Joyas y de imputaciones y de la corrupción política que hay en este país. Que por cierto, he recibido un email que me critica, que por qué hablo de estas cosas. Que no las hagan, así de sencillo, que no las hagan. No soy un comisario político, ni de un color ni de otro. De hecho, no estoy bien visto en todos los colores políticos, por algo será. No estoy bien visto. Unos me odian más que otros, pero bueno, también he sufrido mi persecución política. Me da igual. No vivo de la política. No vivo de la política. Pero bueno, pues he recibido un email que da la impresión que es un comisario político que me dice que no tratamos bien los temas y me pasa, enlaces de otros medios de comunicación. De otros medios de comunicación muy sectarios. No sectarios. Muy sectario. Pues, yo entiendo que sigas esos medios de comunicación. La libertad hay que respetarla y que está en tu derecho de ver otro medio de comunicación. Pero dicho eso, no me condiciones a mí a que mienta como mienten esos compañeros de los medios de comunicación mintiendo. Pues perdona, no voy a hacer caso a ese email que me has enviado. Me puedes enviar todos los que quieras, Emma. No hay problema. Siempre que tengas razón te la daré, pero cuando no la tengas, no te la voy a dar. No intentes coaccionarme, porque no lo vas a conseguir. La verdad es la verdad y eso es lo que hay. ¿Te parece bien? Bien. ¿Te parece mal? Pues me parece muy bien que sigas en tu radicalismo político. Me parece muy bien, no tengo problema. Pero recuerda, lo que está pasando en Ceuta, hacéroslo mirar, ¿eh? Hacéroslo mirar. Y bueno, y luego pues tenéis imputados y gente en la cárcel, ¿eh? Gente en la cárcel e imputados los que más, o sea, todos los que quiera y más. Y el famoso Joya, que todavía están esperando un juez que dé explicaciones de la Joya. Lo dicho, que la libertad está ahí, cada uno es libre de pensar y de opinar, pero no intentes coaccionarme. No, porque no te lo voy a consentir. Dicho eso, nos marchamos. Y antes de marcharnos, como siempre hacemos, lo dejamos con un tema. Joaquín Sabina, Pacto entre caballeros. Que esto no se pierda, ¿eh? Los pactos entre caballeros. Pues como siempre decimos, mañana más y mejor. Y les dejo con Joaquín Sabina, Pacto entre caballeros. Hasta mañana.

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3: Neoseilus californicus es un ácaro depredador ampliamente utilizado en la agricultura y la jardinería para el control biológico de plagas. Su principal objetivo alimenticio es la araña roja, aunque también devora otros ácaros dañinos como el ácaro blanco y larvas de trips. Es el ácaro indicado para sueltas contra araña roja en los meses de verano, puesto que tolera mejor climas secos y temperaturas altas que otros ácaros como el Phytoseilus persimilis. Se recomienda su aplicación de forma preventiva junto al Swirsky o bien sueltas masivas en focos ya declarados de araña roja.
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0: Las 3.
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0: Las 4.
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2: Buenos días y bienvenido a la sintonía de Agroradio si se acaban de incorporar. Y buenas tardes si vuelven a escuchar esta nueva entrega de Agroinformación en horario de tarde. Bueno, pues ayer ya leímos, le dimos traslado de la información de la nota de prensa conjunta de ASAJA, COA y UPA en relación a una posibles movilizaciones por parte de las organizaciones agrarias, bueno, pues en relación al alto precio del gasoil agrícola, pero también eso conlleva pues fertilizantes y en el caso de Almería también, como no, el plástico. Bueno, pues para hablar de cómo está el tema, vamos a darle los buenos días y la bienvenida a Andrés Góngora, secretario general de COA. Andrés, buenos días.
3: Hola, ¿qué tal? Buenos días.
2: Bueno, pues parece ser que empezamos el otoño calentito, ¿no?
3: Bueno, sí, la verdad es que hemos tenido un verano en lo que se refiere a aumentos de costes de producción muy intenso y desgraciadamente muy poquito diálogo con la administración para poder abordar este tema. Llega el otoño, las medidas que se habían puesto en marcha cuando se inició la crisis decaen ahora en el 1 de octubre y a día de hoy pues seguimos pendientes de saber qué se va a hacer, qué medidas de apoyo vamos a conseguir el sector ante la escalada de precios de los insumos. El sector no tenemos capacidad para reaccionar por la vía de compensar por los precios que nos pagan de nuestros productos y, por lo tanto, es imprescindible que se pongan en marcha medidas de algún tipo de líneas de ayuda, bien para gasóleo y también para los temas relacionados con fertilizantes y plásticos, que este año ni siquiera pues se nos ha incluido en nuestra declaración de la renta, y esta es una de las primeras peticiones que vamos a llevar hoy a la reunión, ¿no?
2: Porque hoy tenéis bastante movimiento en Madrid, ¿no, Andrés?
3: Pues sí, es un día intenso. Estamos prácticamente ya entrando al ministerio. A las 12 es la reunión en el Ministerio de Agricultura, a ver lo que da de sí. Hay también varias reuniones de coordinación con el resto de organizaciones agrarias. Tenemos convocado el Pleno Nacional de COA esta tarde-noche, y por lo tanto iba a ser un día largo, pero bueno, que tendremos primero que analizar qué respuesta nos da el Ministerio, tanto para plásticos, gasóleo y fertilizantes, y la situación de crisis de precios que se está dando en algunos sectores, y en base a eso se va a tomar la decisión de qué tipo de movilizaciones o qué tipo de reivindicación se va a continuar. Lo fijo es que la semana pasada hubo una serie de comunicados de prensa por parte nuestra que hicieron mover el escenario. El ministro está empeñado en decir que no es así, que la interlocución era buena y que estaba pendiente de estos problemas, pero yo estoy seguro que si no llegamos la semana pasada a denunciar sobre todo la escalada del precio del gasóleo agrícola, pues a día de hoy no se estaría moviendo nada, ¿no?
2: Andrés, va a ser esta reunión que comienza a las 12 en el Ministerio de Agricultura con el señor Plana, ¿va a ser monográfica con relación a este tema o ya se va a aprovechar para también poner algunos otros temas del sector agrícola encima de la mesa?
3: No, la convocatoria lo deja muy claro, solo nos permite, no hay ni siquiera el punto que en casi todas las reuniones del Consejo Agrario o en todas las reuniones del Consejo Agrario nos dan la opción a abrir el debate en un punto de varios, en un punto de ruego y pregunta. En este caso no es así, solo hay un punto en el orden del día, que es la escalada de precios de los insumos agrarios debido a la situación del conflicto, de crisis, y por lo tanto va a ser monográfica sobre este tema. Es verdad que llevamos otros temas en agenda desde hace ya bastante tiempo, temas de fitosanitarios, por ejemplo, uh-huh. Y vamos a seguir insistiendo, pero en este caso la reunión de hoy no da la opción a abrir a más debate. Otra cosa diferente es que nosotros vamos a seguir denunciando pues que las cuestiones fitosanitarias siguen golpeándonos de forma muy muy fuerte, y en Almería lo conocemos perfectamente, otra vez más con el dichoso barbispino que nos está haciendo la vida imposible.
2: Uh-huh. Andrés, el tema de los fitosanitarios, tenéis unas conversaciones técnicas con los técnicos del Ministerio. Esa línea parece ser que no avanza mucho más, ¿no?
3: Pues desgraciadamente no. La parte de sanidad vegetal que está en el Ministerio de Agricultura, uh-huh. en cuanto a la única opción que habría, que sería la vía de las autorizaciones excepcionales, está bastante atascada. Bien, porque el propio Ministerio no agiliza este tema en algunos casos. Es verdad, y cuando hay que reconocer algo, se reconoce que ha habido alguna autorización, por ejemplo, en tema de ácaro, tema de araña, que se ha avanzado, pero desgraciadamente con el tema del TRI no tenemos respuesta. Ahí, no solamente por parte de COA señalamos al Ministerio, pero también estamos señalando a las empresas de fitosanitarios que llevamos un año detrás de ellas para ver si hay alguna solución fitosanitaria y no dicen nada. El problema que tenemos con el barbispino es que tampoco ninguna empresa de fitosanitarios nos dice tener alguna molécula, algún producto, alguna materia activa que sea eficaz, y por lo tanto pelear ante el Ministerio la autorización de esa. Uh-huh. Claro, se hace muy difícil, el Ministerio se agarra a eso y dice, bueno, es que aquí no ha venido nadie, ninguna empresa de fitosanitaria a decir que tiene una solución y que le agilice el trámite. Y entonces, claro, se hace muy difícil pedir una autorización excepcional cuando quien tenga la molécula o el producto uh-huh. no lo está pidiendo.
2: Andrés, entre uno y otro la casa sin barrer, ¿eh?
3: Sí, pero la situación es grave, ¿eh? Yo de verdad, después del año que tuvimos, la campaña pasada, tener otra vez que estar así, pues se hace muy difícil. Y simplificarlo todo, y bueno, la semana pasada tuvimos varias reuniones en Almería con este tema, digo Almería porque estoy en Madrid, pero bueno, que tuvimos varias reuniones y simplificarlo todo a la lucha biológica nos parece un error. La lucha biológica la defiende COA, evidentemente, pero hacen falta más herramientas. Y luego la lucha biológica, que algunos están hablando de que sea algo obligatorio, lo que no puede suponer es la hipoteca de un agricultor. Al gastarnos en lucha biológica 20.000 euros por hectárea o 30.000 euros por hectárea, es que hasta dónde vamos a llegar, ¿eh? Es que no, los cultivos tienen que ser viables, y decir que hacer lucha biológica sí o sí, muy bien, pero es que llega a unos límites que es insostenible, ¿no?
2: Bueno, pues Andrés, que sé que tienes que marchar a la reunión precisamente, pues Andrés, darte las gracias por atender los micrófonos de AgroRadio y compartir esa información con nuestra audiencia, con nuestros agricultores.
3: Muy bien, muchas gracias a vosotros. Un fuerte abrazo a todos.
2: Bueno, igualmente. Bueno, y a nuestra audiencia, emplazarles a que sigan en compañía de AgroRadio, con nuestra compañía musical y, cómo no, con la mejor información de agricultura. Hasta ahora.
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2: Buenos días y bienvenido a la sintonía de Agroradio si se acaban de incorporar, y buenas tardes si vuelven a escuchar esta nueva entrega de Agroinformación en horario de tarde. Bueno, pues en este momento vamos a retomar un tema que se quedó pendiente en el programa de Bajo Plástico de la semana pasada. Ya lo hicimos bastante largo como para seguir abriendo melones. Bueno, pues vamos a darle los buenos días y la bienvenida a Paco López Fernández, agricultor en ecológico. También es la persona que tiene un canal en YouTube, Organi Roqueta, y compañero de Bajo Plástico. Paco, buenos días.
3: Buenos días, Antonio.
2: Paco, tienes muchas cosas tú, ¿eh?
3: Pues bueno, sí, tengo muchas cosas y al final pillo palos por todos sitios.
2: Bueno, al que amasa y cuece de todo le pasa, o algo de eso, ¿no? De todo le sucede.
3: Y el que cuece y amasa de todo le pasa.
2: Exactamente. Bueno, Paco, dejamos ahí ese melón de la biofumigación con pajarito. Digo, ¿eso qué es? Que suena muy bonito. Paco, desarrolla lo de la biofumigación a través de pajarito.
3: A ver, la biofumigación consiste en que tú tus restos vegetales, o si tienes abonos verdes, los trituras, los incorporas al suelo, y luego la técnica que se hace aquí, pones tu plástico y haces tu solarización, ¿no? Entonces, todos los gases que genera esa materia vegetal ahí a gran temperatura, pues te hace una biofumigación, ¿no? O sea, te hace una ¿no? O sea, podríamos decir que estaría imitando al bromuro de metilo, ¿no? Que era un gas que se metía ahí y que era lo que debajo del plástico y era lo que desinfectaba, ¿no? En este caso sería una biofumigación que es algo parecido, pero natural, ¿no? Ajá. O sea, una cosa natural y ecológica. ¿Cuál es el tema? Que bueno, que yo hablando con agricultores, pues me hablan que hacen su biofumigación sin solarizar, ¿no? Uh-huh. Pero ¿qué es lo que ocurre? Son agricultores que tienen el suelo que ellos todavía, o sea, ellos están en tierra, ¿no? No cultivan en arena, ¿no? Entonces, ¿qué pasa? Para hacer eso hay que llegar a una saturación del suelo con agua, y entonces con el goteo pues es bastante difícil, ¿no? Porque la arena pues se filtra el agua hacia abajo y tú no pones la arena totalmente húmeda al 100%, ¿no? Por parejo, ¿no? Entonces yo dándole vuelta, bueno, pues montamos un sistema de nebulización o de aspersión por el techo, uh-huh, por debajo del invernadero, y así con eso, con menos cantidad de agua, aunque la apoyemos también con el goteo, con menos cantidad de agua, mojamos la arena por parejo, que es de lo que se trata, para hacer esa biofumigación. Evidentemente no va a ser tan eficaz como si pusiéramos el plástico, uh-huh, ese sería la desventaja, y la ventaja sería que haríamos una biofumigación y no mataríamos la microbiología que ya tenemos instalada en el suelo.
2: Uh-huh. De hecho, Paco, tú siempre hablas de que en el suelo bueno, pues hay que mantener un equilibrio de microbiología buena y microbiología mala, porque tú dices que tú tienes patógenos, pero no tienes una cantidad como que te pueda hacer daño, ¿no?
3: Efectivamente, o sea, pues bueno, en mi suelo, como se está haciendo el proyecto Presuelo y hay mucha gente implicada, está el IFAPA, está la Universidad de Almería, está COESPAL, que es el que lo organiza todo, y al final ellos son los que me están diciendo, oye, tú tienes un suelo muy supresivo. ¿Qué quiere decir eso? Pues que hay bueno y malo, pero uh-huh, que lo bueno puede con lo malo. Esto es como cuando, para que la gente lo entienda, cuando se hace la fauna auxiliar, por ejemplo, en pimiento, ¿no? Que llega un momento que la fauna auxiliar, por si tú la echas, la cuidas y todo, la mantienes y cuidas de que no echarle pues, distintos tratamientos que le afecten y todo eso, pues al final llega a buen puerto. Pues el suelo es lo mismo, es exactamente igual.
2: Paco, ¿qué otra cosa estás viendo actualmente?
3: ¿Cómo?
2: ¿Qué otra cosa estás viendo actualmente que a ti te gusta investigar y, bueno, y avanzando?
3: Pues estoy viendo cosas que me va a costar dar un paso atrás, fíjate. O sea, después de llevar tantos años haciendo una serie de sobre todo en los tratamientos con digamos hongos y bacterias que me los reproduzco yo, ya os contaré porque estoy experimentándolo, pero posiblemente tenga que dar un paso atrás. Fíjate lo que conlleva la agricultura, la agricultura y sobre todo aquí en Almería, dos por dos no son cuatro, es que hay muchos temas. Y luego, pues que nos vamos encontrando que también va cambiando el clima, que también van cambiando las plagas. Entonces va a haber que, o sea, estoy planteándome, bueno, no planteándome, no, estoy probando otra serie de no voy a cambiar el chip, pero sí voy a cambiar la forma de hacerlo, ¿no? Porque me estoy dando cuenta que no estoy llegando a resolver el problema, los problemas que yo hace 2 años los tenía resueltos. Y el año pasado y este año ya me estoy encontrando con una serie de problemas que yo antes no los tenía. Entonces, lo que no puedo estar esperando ahí a que algo caiga del suelo, pues tengo que, ya estoy investigando a ver cómo solucionarlo, ¿no? Porque la verdad que la cosa, pues es con el tema de las plagas, todos los agricultores se nos está complicando bastante.
2: Pues la verdad que sí, que las plagas está siendo un problema, ¿eh? Porque no hay herramienta efectiva en un control 100%. Hay, bueno, herramientas que te pueden paliar, depende muchas veces las circunstancias propias de tu invernadero que tenga más efecto o menos efecto. Porque hablas con los agricultores, Paco, y tú sabes que haciendo la misma técnica, pues unos te dicen que bien y otros te dicen que bastante mal, ¿no? Es decir, ese es el tema de las herramientas que hay hoy en día, ¿no?
3: Pues sí, a ver, yo tenía mi protocolo que estaba funcionando con él, igual que la gente de pimiento, tenía su protocolo de sus sueltas, de su forma de trabajar y más o menos íbamos todos bien, ¿no? Pero de 2 años acá, la cosa ha cambiado. ¿Y ahora qué es lo que pasa? Pues que ahora todo el mundo está intentando investigar y está intentando cogerle el hilo a ese protocolo que lo hemos perdido. O sea, hemos perdido, o sea, lo que nos estaba funcionando nos ha dejado de funcionar y ahora pues tenemos un proceso de adaptación a ver si damos cada uno con su protocolo y a ver con fauna auxiliar, con hongos, con bacterias, a ver de qué manera cogemos el hilo de que volvamos a poder tener control de las plagas. Las plagas siempre van a estar, pero poder tener un control, si no digo al 100%, tener un control bastante alto, porque ahora mismo vamos sin control, literalmente, con todo el mundo que habla, con ingenieros que están todo el día en el campo, pues te dicen, si es que no sabemos por dónde coger esto, es que lo que tú dices, hay gente que le funciona, gente que no le funciona, cada invernadero un mundo, cada zona un mundo, y en esa tesitura estamos.
2: Bueno, en fin, Paco, esperemos que los agricultores, al igual que los técnicos de campo, bueno, pues entre todos que estáis ahí siempre a pie del cañón, agricultores que están investigando al par que los técnicos o más, como es tu caso, por ejemplo, en fin, a ver si se puede dar con una solución que más o menos no ya que elimine al 100%, pero que los tenga en unos límites que sean asumibles. Paco,
3: pues sí.
2: Muchas gracias por atender los micrófonos de AgroRadio.
3: Muchas gracias a vosotros. Bueno, un placer.
2: Bueno, pues Paco López Fernández, agricultor ecológico, también el agricultor que tiene en YouTube un canal Organi Roqueta y, como no, compañero también de Bajo Plástico. Paco, un abrazo, amigo.
3: Hasta luego, Antonio.
2: Bueno, y a nuestra audiencia, emplazarles a que sigan en compañía de AgroRadio con nuestra compañía musical y, como no, con la mejor información de agricultura. Hasta ahora.
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2: Buenos días y bienvenido a la sintonía de Agroradio si se acaban de incorporar. Y buenas tardes si vuelven a escuchar, vuelven a escuchar esta nueva entrega de Agroinformación en horario de tarde. Bueno, pues en este momento voy a dar traslado una nota de prensa que nos ha enviado PepsiCo. Y bueno, pues la voy a dar porque me llama mucho la atención que una multinacional dedicada a las bebidas de refresco, aunque también tiene esa línea de snack, bueno, pues esté apoyando a través de una fundación que tiene, pues la práctica de la agricultura regenerativa. En este caso, más de 4.000 hectáreas en España, ¿no? Es decir, algo hay en la agricultura que las multinacionales se están fijando. Y el sector agrícola no es un sector de una actividad cultural ni nada bucólico, no. La agricultura es un sector que produce alimento vital para la existencia de la humanidad y también, como no, de las diferentes cabañas de animales, porque algunos se alimentan de carne y otros se alimentan de vegetales. Así que el sector agrícola tiene que hacer valer, igual que los animales marcan el terreno, o sea, decir, si se dan cuenta, los perros levantan la patita, orinan en las esquinas para marcar su terreno y los gatos también lo hacen. No levantan la patita, levantan el rabo. Bueno, pues vamos a dar traslado esta información que dice: PepsiCo avanza en la transformación hacia una agricultura más sostenible, extendiendo prácticas de agricultura regenerativa a más de 4.000 nuevas hectáreas en España, además de las ya existentes de patata y maíz. Se amplía la aplicación de estas prácticas en los cultivos oleaginosos de su proveedor Garland en el País Vasco y en los de maíz en grano y en sémola de Mercoguadiana en Extremadura. Bueno, pues esta iniciativa busca mejorar la salud del suelo, reducir la huella de carbono y promover la biodiversidad. En el País Vasco, PepsiCo apuesta por la ampliación de prácticas regenerativas a cultivos oleaginosos de la cooperativa Garland, que se suman a los de la patata, donde ya se llevaban a cabo estas técnicas. En total, se aplican en un 41% de nuevos cultivos, alcanzando un total de 2.200 hectáreas de agricultura regenerativa. De esta forma, la compañía refuerza la colaboración con la cooperativa vasca, proveedor de la compañía desde hace más de 30 años. Las principales prácticas que se están llevando a cabo en los cultivos de Garland consiste uso de cubiertas vegetales, es decir, plantas sembradas intencionadamente para proteger y mantener el suelo cubierto. Esta práctica permite mejorar las características físicas, químicas y biológicas del suelo con el objetivo de mejorar su salud. Se plantan en campos que de otro modo estarían sin vegetación entre las temporadas de cultivo para evitar la erosión, aumentar la fertilidad del suelo y mejorar su estructura. Siembra directa, que consiste en plantar sin labrar la tierra utilizando una sembradora que realiza una microlabranza para asegurar un buen contacto de la semilla con el suelo. Esto reduce el uso de maquinaria pesada, minimizando la compactación del suelo y favoreciendo la infiltración de agua y el crecimiento de raíces en conjunto. Estos beneficios crean un entorno óptimo para cultivos más fuertes y productivos. Inhibidores de la nitrificación, una técnica que ayuda a que el nitrógeno permanezca disponible para el cultivo durante más tiempo, mejorando su aprovechamiento y reduciendo las emisiones de gases de efecto invernadero. Esto contribuye a una menor huella de carbono y a una agricultura más sostenible. En el ámbito de técnicas de agricultura sostenible, también se ha potenciado el uso de fertilizantes de baja huella de carbono. En colaboración con Fertiberia, producido a partir de hidrógeno verde, que minimizan las emisiones de CO2 de los cultivos y permite lograr un mayor rendimiento de estos al incorporar tecnologías de vanguardia que garantizan su eficacia medioambiental y su eficacia agronómica. De cara a los próximos años, se prevé incorporar nuevas técnicas como creación de bandas de biodiversidad en zonas de ribera para que actúe como zona de transición entre el cultivo y el ecosistema acuático. Estas bandas, que pueden ser herbáceas, arbustivas o arboladas, no solo restauran el bosque de ribera, sino que actúan como filtro biológico, mejoran la salud del suelo y atraen fauna auxiliar para el control natural de plagas. Optimización de la fertilización con el uso de abonos orgánicos esenciales para devolver la fertilidad. Esta práctica permite además reciclar desechos orgánicos al tiempo que se mejoran las propiedades físicas y biológicas del suelo. Ensayos con productos bioestimulantes para un uso más sostenible del nitrógeno. Con esto se mejora el crecimiento y el desarrollo de las plantas, la eficiencia del uso de nutrientes y la tolerancia a factores ambientales como sequía, temperaturas extremas, salinidad o inundaciones. Tepsico también está impulsando el programa RegenEC para la implantación de prácticas de agricultura regenerativa en Badajoz. Junto a Merco Guadiana, el año pasado se consiguió llevar el 55% del total de hectáreas de cultivos de maíz en grano y sémola en las que se aplica este tipo de práctica. Concretamente en Extremadura destaca la implantación de cubiertas vegetales en un 10% de los cultivos y con previsión de ampliarlo este 2026. Fertilización de baja huella de carbono con el uso de 3.500 toneladas de este tipo de producto, un 29% más que en 2024. Aplicación de abono orgánico, riego por goteo en más del 70% de los campos, retención de residuos de maíz que implica dejar los restos de la cosecha, tallo, hoja, mazorca sobre la superficie del suelo en lugar de quemarla o retirarlo, de tal forma que actúa como una cobertura protectora mejorando la sostenibilidad y productividad del campo. Fijación de nitrógeno atmosférico, un proceso a través del cual unos microorganismos lo convierten en formas utilizables por las plantas mejorando la fertilidad del suelo. La previsión para los próximos meses es consolidar y ampliar estas prácticas, así como potenciar la optimización de la fertilización orgánica. Bueno, pues esta es la nota de prensa que ha hecho llegar PepsiCo en relación a la agricultura regenerativa. Este año se incrementa en más de 4.000 hectáreas a las que ya tenía anteriormente. Bueno, pues fíjese cómo la agricultura, el sector agrícola, en este caso el del País Vasco y el de Extremadura, son vitales para PepsiCo, una multinacional que sus grandes ingresos le vienen a través de los refrescos, bebidas de refresco, pero también tiene esa línea de snack. Y bueno, pues se habla de agricultura regenerativa. Pues si ustedes son fieles oyentes de AgroRadio, saben que ya llevamos tiempo hablando de la asociación Albelal, que está haciendo un trabajo bastante encomiable en el altiplano granadino, donde bueno, abarca parte de la provincia de Almería, parte del altiplano granadino y una esquinita también de Murcia. Bueno, pues allí se está haciendo también la agricultura regenerativa y está dando unos resultados espectaculares. Es decir, donde es una zona árida, al final, a la vuelta de un año de hacer agricultura regenerativa técnica para evitar la erosión cuando llueve y la filtración del agua en los terrenos, al final se convierte en que puede haber un paisaje verde si me aprietan, ¿eh? En China ya se ha conseguido un valle que era un erial, el valle con hacer prácticas de agricultura regenerativa, al final le han dado la vuelta a la tortilla. Bueno, pues hasta aquí esta nueva entrega de Agroinformación y como siempre les decimos, les recomendamos que sigan en compañía de AgroRadio con nuestra compañía musical y, como no, con la mejor información de agricultura. ¡Hasta ahora!
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1: Blastosporas y conidiosporas. En el mercado existen múltiples presentaciones de bioinsecticidas formulados con hongos entomopatógenos. Estos productos pueden ir fabricados con conidiosporas o blastosporas. Las blastosporas son conocidas por ser una de las formas más agresivas y eficaces de esporas fúngicas en la naturaleza, garantizando una infección efectiva en un amplio rango de temperaturas. Entre sus características destacan infección más rápida, pues germinan inmediatamente tras la pulverización; más persistencia, puesto que en condiciones de alta humedad el hongo puede esporular sobre el insecto muerto, propagando la infección a otros; y aplicación tanto vía foliar como vía riego.
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0: Las 8.
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0: 10. 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

0: 11.
1: Las 11.
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0: Las 12.
1: Las 12.
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0: Las dos.
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